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1: Mira nomás, qué hermosura.

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0: Good morning. Buenos días, mis amigos. Buenos días, chiquitines hermosos. Ya quisiera, pues ya arrancamos la parranda desde... desde la mega... mega capital. Y por supuesto, nuestra hermana emisora, estamos enlazados a través de la ley 106.3 FM, 97.7 FM, 1460 AM. Esto es la ley. Así que, mis amigos, hoy estamos enlazados. Así que, mis niños hermosos, ¿cómo andan? ¿Qué andan haciendo? Reciban un cordial saludo desde parte de su amigo DJ Chaparro.
1: El cupido de las mezclas.
0: Así es, chiquitines. El cupido de las mezclas ya llegó. Para ponerte a gozar, a disfrutar. Vamos a iniciar la parranda, chiquillos. Vamos arrancando ya. Vamos a enviar saludos a la gente por ahí que está ya pegadita escuchando Mega Capital. Gracias. Tenemos saludos ya presente, puntualita como debe ser. Ya tenemos a la famosa Jackie. Oye, Jackie, ¿cómo andas, Jackie? Buenos días. Eso, así me gustan, puntualitas. Aquí no hay mentiras. Así que, mis niños hermosos, inicia.

0: Ya me imagino yo bailando.
1: Para toda mi gente guapachosa.
0: Ya me imagino yo bailando con Jackie esas rolas. Baile, baile por toda la pista. Échale Ramoncito, échale Erika. O también échale una bailadita con mi

0: Obvio, claro que sí, mi niño hermoso. Algo de la máquina. Algo de la máquina del Salvador. Claro que sí, mi niño hermoso. Claro que sí. Solo vamos a. Por ahí deme un chancecito para ir acomodando los mixes. Ok, cuando vamos, cuando podamos, vamos a poner un poquito de cumbia de máquina del Salvador. Algo de la Hermanos Flores.
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0: Bueno, mis amigos, vamos a continuar. Dice por acá mi compadrito, el famoso MG, dice unas cumbias de la máquina de Salvador y la orquesta San Vicente. Para los hermanos salvadoreños, saludos a los que radican aquí en Herndon y Sterling, allá en Estados Unidos. Bueno, así que mis amigos, le llega. Dice por acá mi compa Checho, buenos días mi niño bello, quiero mandar un saludo a todos los... A todos los pisaos por Día de la Independencia. Vamos a ver, dice por acá la famosa. Vamos a ver dónde nos quedamos. Dice por acá la famosa Erika. Según trabajando, y manda una carita riéndose, un emoji riéndose. Dice: no hay quien me mantenga con una carita triste. ¿Cómo? ¿Cómo, Erika? ¿Cómo que pasa así eso? Aquí tanto yo, cuánto, tanta gente, tanto hombre que quiere una chica, una mujer. ¿Y qué pasa contigo, Erika? Bueno, chiquillos, dice por acá. Dice, aquí somos puros Catra Durán Yor. ¿Será que sí, Erika? Dice, mi compadre Ramosito Pineda, hoy toca esposas. No antojes, chiquitín, no antojes, mi niño bello. Vamos a continuar, mis amigos. Recuerden que estamos activos. Porque hoy estamos celebrando. Estamos celebrando ya la independencia de México y Centroamérica. Bueno, chiquillos, vamos a continuar con más semita, vamos a continuar con más éxito, vamos avanzando. Con estos temas después de los saludos. Este tema lo voy a dedicar para todos ustedes, mis amigos. ¿Quién anda romántico hoy? ¿Será que ponemos música romántica? Voy a complacer una rola. Este chico está pegando durísimo en todas las plataformas digitales. Se llama muy, muy bobadilla. Mucha gente ya lo identifica. Así que voy a soltar esta rola, mis niños hermosos. Se llama ¿Cómo me haces falta? ¡Vámonos!

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0: Sí, mis amigos, seguimos con más excitados. Vamos a enviar un saludo, amigo especial. Ya llegó mi compa Tulio, el famoso Tulio.
1: Sí, sí, sí.
0: Dice, acá estamos disfrutando.

0: Y quiere una canción en especial, ya vamos a poner su rola. Solo paciencia, por favor. César, ya mandamos saludos a la gente de Centroamérica y la gente de Guatemala, ya que hoy está de fiesta. Así que, mis amigos, seguimos. Ya venimos con las cumbias, mi compa MG. La Jackie ya se fue a dormir. Bueno, mis amigos, seguimos. Vámonos a una breve pausa comercial y retornamos con más.
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2: Dice por acá mi compatriota el famoso David, dice ¡Viva México! Así es, bueno, vamos al bien, vamos, seguida, primitos. Voy a conocer esos temas. Voy a conocer esa música para la gente que ya está activa. Y vámonos con ese ritmo. Algo de música por acá, tenemos música clásica, música bonita. ¡Seguimos!
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2: Estamos en este momento enlazados también en nuestra hermana emisora. Y nada más que la ley 106.3 FM, 97.7 FM, 1460 AM. ¡Continuemos! A través de la ley.

0: Luego el David se queja de que no escucha las cumbias. Vamos a poner cumbias sonideras, pero como no está, al rato se conecta y dice: no pusiste cumbias.
1: Castidad, es una honestidad. Tarjeta de castrado.
0: Oh, que la Jackie es marciana. Hola.
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0: Hola, tu MG, cálmate.
1: Es una honestidad. Tarjeta de castrado.
0: No, la Jackie es agresiva.

escucha lo que dijo la Jackie. Ya empezó contigo, cálmate. Y tú, MG, porque la Jackie anda barriendo con todos. MG, dice la Jackie,

Esa canción nada más le gusta al David, el David es el goloso. Dice por acá, aquí estoy. ¿Qué lupa tengo yo? ¿Qué culpa tengo yo? Chiquitín que no pone la chida. Oye, cálmate, relájate tú. Aquí el único que se llama la burra, la milpa, es mi compa David. Así que bueno, chiquillos. ¿Será que ponemos la cumbia del garrote?

0: Atentamente el MG, el MG. Relájate, mi niño. Ey, hay una rola que se llama la cucaracha. Sí, sí, claro que sí. No sean así, no sean así, chiquillos.
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Oigan, chiquillos hermosos, vamos a comentarles algo que siempre ha sido mi duda, ¿verdad? Y la verdad es que me gusta mucho cuando la gente, nuestra gente, nuestro radio escucha, participa, porque eso, pues a mí la verdad me saca de repente dudas, o de repente me pongo más en dudas, y así sucesivamente. Chiquillos,

0: o las mujeres. Pero obvio, obvio, todo el tiempo cuando te pregunta, por ejemplo, si una mujer te pregunta si estás en una una reunión de amigos, familiares o lo que sea, si una mujer se para y te dice, o pregunta en general, ahí hay hombres y mujeres, si hay una chica y se para y dice, oigan chicos y chicas, ¿quién son los más infieles? En ese preciso momento, los hombres no van a responder y van a decir, oh, somos nosotros. No, nunca va a pasar eso. Raro que pase eso, pero bueno. Pero eso es un 99% que pase. Oiga, chiquillos, siempre van a decir, oh, si una mujer se para y pregunta, ¿quiénes son los más infieles? Y los hombres van a contestar que las mujeres. Y si es viceversa, si un hombre se para en una reunión familiar o amigos, así como les vuelvo a repetir, si un hombre se para y pregunta quiénes son los más infieles, obvio que las mujeres van a decir que los hombres. Así, así, así, literal. Entonces, mis amigos, los estudios escuchen bien esto. Los estudios recientes muestran que las cifras de infidelidad entre hombres y mujeres están muy igualadas. ¡Oh! Antes decían que las mujeres decían que los hombres son los más infieles, que los hombres aquí, que los hombres allá. Pero escuchen bien. Los estudios recientes muestran que las cifras de la infidelidad entre los hombres y mujeres están muy igualadas. Aunque los porcentajes varían según la cultura, el tipo de encuesta o honestidad de las respuestas. Pero oigan, chiquillos. Esto está perro, señores. Esto ya se igualó la cosa. Ahora también las mujeres ya están en el mismo nivel de los hombres. O sea que ya están 50 y 50 de infieles, hijos de Satanás, charlatanas y charlatanes.
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0: Oiga, chiquillo, ¿esto está perro? Ya no los hombres, sino que las mujeres también ya están en el mismo nivel de infieles, hijas de Satanás. Bueno, dice por acá la famosa Jackie. Dice, no es cierto, chaparrito, eso está canijo, porque yo creo que ya parte igual, ya los hombres y las mujeres con tanto liberalismo que hay. Ya creo que sí, exacto, tú sí sabes. Denle una coca bien fría a mi amiga Jackie. Hasta por fin hay una persona que dice algo cierto, la verdad. Y eso fue una mujer, me llega Jackie. Ok, también dice mi compa David, obvio, los machos. Bueno, ahí no me metas, chiquitín, a mí no me metas ahí. Yo soy...

0: ya salió el MG. ¿Qué les digo? ¿Qué les digo? El MG dice que las mujeres... Dice el MG que las mujeres son infieles.
1: Bueno, mis amigos, vamos a irnos a una breve pausa comercial y seguimos, venimos con más con este tema que estamos hablando. Ya retornamos.
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chicos. A mí se me hace que la Jackie ha de ser... Esa Jackie ha de ser buena para... Para la política. Sí, yo pienso que la Jackie va a ser buenísima para la política. Dice Romeo Santos, como dice Jackie, dice Romeo

0: sabrosa, dice. No, pues wow. Ella es mala como la carne de cuchi.
1: Bueno, mis amigos, seguimos con más semita. Vámonos con estos éxitos, vámonos con más música. Después del debate que se aventaron ahí, mis chicos, mis chicas. Esto está bueno, chiquillos. Vamos a enviar este tema, chiquillos y chiquillas.
2: Oye,
1: estamos de fiesta.
2: ¡Zorra!
1: Escúchala.
2: Oye,
1: vámonos. Esta cumbia está buena.

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1: Bueno, mis amigos, seguimos con más música, continuamos. Pero antes de irme con una rola, hay una, dice por acá, hay un chico. Dice que hay un chico, hay un chico que me acaba de escribir, chiquilla. Pero no quiere que diga el nombre y obvio, nosotros aquí respetamos. Me dice Chaparrito, ¿cómo estás? Buenas tardes. Oye, dice, estoy pasando por acá, estoy pasando algo triste, ¿verdad? Por lo que estamos pasando todos los, pues las personas que estamos en este país, sin estatus. Y ahorita dice, estoy indeciso. RC.

se fue, la deportaron, pero también estamos contentos de que ella ya está con la familia en nuestro país. Pero yo estoy indeciso, no sé seguirme o quedarme aquí trabajando para seguir, pues, haciendo unas cosas que faltan allá en nuestro país. O sea que yo dice me quiero ir, pero... Pero también una parte, no, porque tengo muchas cosas que resolver económicamente. Bueno, chiquitín, yo lo que te puedo decir, mi niño bello. Yo, mi opinión es de que sí. Si puedes de una vez, lánzate. ¿Por qué? Mira, yo sé que tú te puedes quedar acá 10, 15 años, el resto de tu vida, y uno nunca va a ser rico, mis niños hermosos. Así que bueno, y otra parte, pues, si te vas a quedar, pues también puedes aprovechar el tiempo que te vas a quedar y hacer lo que te falta, pero yo creo que pero te vas a perder muchas cosas hermosas junto a tu esposa. Ahora, si tus hijos, si tienes hijos y ya también los vas a enviar, pues también para tu país, también te vas a perder también una parte de tu vida de tus hijos. Eso jamás vas a volver. Así que, chiquillos, yo creo, mi punto de vista es que sí. De una. No lo pienses. Ahora.

0: salta por ahí Satanás y se atraviesa en el camino y valió gorro la relación. O viceversa, ya la mujer igual. Entonces mejor para no estar con esas cosas, mejor que se vaya, ¿no? Para que sean felices, digo yo, vea, no sé.
1: ¿Qué piensas tú sobre este caso, chiquitín? ¿Que se vaya mi compa o que se quede? ¿Qué piensas?
0: Porque sí está, oye, está bien difícil, está bien difícil.
1: Esto está difícil, chiquillos. Porque yo creo que si me hubiera... Ojalá nunca nos pase, ¿verdad? Que nunca nos pase a todos. Que Diosito me los bendiga a cada uno de ustedes. Pero si en caso me pasara a mí, yo creo que yo sí me fuera.
0: ¿Cómo voy a dejar a mi esposa sola ya? Tú, cálmate.
1: Y bueno, yo no. Yo estoy hablando de mí, ¿ok, chiquillos? ¡Vamos a continuar! ¡Vamos a seguir con ese debate, chiquitines hermosos! Oiga, mis niños bellos, voy a dedicar esta canción, una canción muy bonita. Así que súbele, volvemen a tu radio, chiquitín bello, súbele, por favor, mi niño hermoso. A ver, ¿qué tenemos por acá? Tenemos, tenemos algo, ¿verdad? Tenemos. Tenemos por acá, a ver, mis chiquillos hermosos, ¿qué tenemos por aquí? Vamos a ver.

Si tiene que terminar, termina, carnal. ¿Tú crees? No, pero también no le puedes dejar solo al... No le puedes dejar solo también ahí como se va, ¿no? Uno también... Es como una flor. ¿Qué dice la... ¿Qué dice el... Hay un dicho que dice que es como una flor. Si tú la dejas de regar, ¿qué pasa? Se seca. Y si estás ahí constantemente tú regando tu florecita, siempre va a estar brillando. Siempre va a estar bonita. Así que, chiquillos, tampoco no dejes todo ahí. Si es que termina. Ponte las pilas, MG. Yo creo que por eso estás como estás. Hola. Soy mal como la carne de Gucci. Bueno, mis amigos, seguimos con más cervitas. Vámonos con este tema, vámonos con esta rola. Vamos a continuar algo de música. Este tema lo voy a dedicar.

0: piadoso al dios Olores del pasado.
1: ¡Hora!
0: Por eso estamos como estamos ya aquí. Sí. Por mujeres como tú. ¡Hola! ¡Mal como le cae de cuchi! ¡Vámonos con más amita, chiquillos! Esta bachata suena así.

0: Bueno, chiquillos hermosos, vamos a continuar con más. Pero antes de irnos, quiero preguntarles algo. Mis niños hermosos, pregunta seria. Hoy, ¿será que hoy van a salir a festejar hoy este día? Pues mucha gente sale a festejar. Pregunta, ¿usted va a salir a festejar la independencia de su país? Cuénteme. Quiero saber si usted va a salir a disfrutar, a festejar como cada año, porque hace un año pues mucha gente constantemente, todos los años que han pasado, siempre la gente pues sale a festejar. ¿Usted va a salir hoy a festejar? Bueno, mi copa Checho anda todavía atrasado, dice, anda atrasado, dice Checho, sobre el tema que estábamos hablando hace rato de la familia de mi compa, que pues su esposa desgraciadamente está ya, y felizmente también está en su país, ¿verdad? Porque pues está con la familia. Dice, si la amas y si hay hijos de por medio, no hay mejor sitio que con tu familia. Suerte, exacto, tú sí sabes. Bueno, mis amigos, vamos a seguir. ¿Usted va a salir a festejar hoy por ser la independencia de Centroamérica y México? ¿Sí o no? Dice Tulio. Acá estamos ya festejando. Oye, Tulio, pues, ¿qué? No, pero Tulio, es que en el país de uno es otro rollo, pues. Pero bueno, suerte, mi niño hermoso Tulio, pásesela de lo mejor, pásesela a la familia, contento y feliz, disfrutando como debe ser, usted que puede, como debe ser, mi compa Tulio. Así que, mis amigos, ya retornamos con más después de la pausa comercial.
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Buenos amigos, seguimos ya. Estamos de regreso después de una breve pausa comercial. 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

Vamos a continuar con musiquita, vamos a continuar con más rolas porque venimos positivos. Positivos como la prueba de embarazo, oiga. Más rolas porque venimos positivos. Positivos como la prueba de embarazo.

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vamos a continuar con más musiquita bonita. Aquí no hay tristeza, no hay dolor. Solo éxitos.

0: Gracias, mis niños hermosos. Si Dios lo permite, mañana nos vemos, nos saludamos.
1: Nunca pueden ser.
0: Muchísimas gracias, feliz día, mi compa David.
1: Cada vez que nos
0: ve. Feliz fiesta, mi niño hermoso. Y toda la gente hermosa que estuvo escuchando, Mega

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0: ¿Te recordaste de tus padres?
1: Ah, qué caray, mijo.
2: ¿De dónde habré escuchado yo esto?
0: Pues ahí te va otra para que lo sigas recordando. Amanecer Ranchero.

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Esta era del año de la canica. Pues acá te va otra. Es Amanecer Ranchero.

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